0: 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Patricia López, buenas noches, bienvenida al Nautilus.
1: Hola, buenas noches, gracias por invitarme.
0: Bien, explícanos primero qué es el proyecto Sea Future.
1: Mira, el proyecto es un proyecto que está financiado por el Partenariado de Economía Azul, y somos varios socios europeos, de academia y de empresas, y lo que queremos es hacer una valoración total de las algas, hacer extracción de proteínas para utilizarlas en alimentos y los residuos que nos quedan poder reutilizarlos como biomateriales.
0: Ajá. Y así en general, ¿qué características tienen las algas con potencial para convertirse en alimento en un futuro cercano?
1: Pues mira, yo siempre digo que comer algas no es algo nuevo, ¿vale? En Europa ya se comían algas hace siglos y hay otras sociedades, bueno, en Asia, Japón, China, sí, que las consumen de forma normal como parte de su dieta. Pero en Europa ahora mismo estamos un poco por detrás, ¿no? No es tan común consumir algas. Las algas, nosotros ahora estamos trabajando con macroalgas. Las macroalgas hay miles de especies y solo estamos consumiendo unas pocas. Y lo bueno de las macroalgas es que tienen todos los nutrientes que necesitamos en una dieta saludable. Vale, uh-huh. Contienen mucha fibra dietética, contienen proteína, contienen grasas saludables como son los omegas, y luego también tienen micronutrientes. Algunas tienen cantidades de calcio, por ejemplo, muy altas, o de hierro. Entonces, nutricionalmente tiene un perfil muy interesante.
0: Ajá. Bueno, estáis investigando con algunas que son conocidas. La gracilaria, por ejemplo, es una alga roja de la que se extrae el agar, que por lo menos en la cocina vegana se usa en pastelería, sobre todo, se usa bastante como sustituto de la gelatina. ¿Qué avances habéis logrado en el proyecto y con qué algas?
1: Mira, hemos trabajado con la gracilaria, con palmaria, con porfira, que son algas rojas. También hemos trabajado con ulva, con varias especies de ulva, que son algas verdes, que sí, tienen también bastante proteína.
0: La lechuga de mar.
1: La lechuga de mar, por ejemplo. Ajá. Y también estamos trabajando con algas pardas, que si bien en cuanto a la proteína no son las más óptimas, porque no tienen, bueno, tienen como máximo un 10% de proteína, pero sí que tienen fibras que son muy interesantes, fibras solubles e insolubles que son muy interesantes. Y que ya

0: han utilizado en alimentos como ingrediente por la industria alimentaria y también por la industria farmacéutica. Los alginatos, por ejemplo, los carragenatos, los agares que tú comentas, son polisacáridos de algas que se utilizan en farma y en alimentación como ingredientes muy comunes, ¿no? Para dar textura, gelificar y demás. Entonces, bueno, hemos intentado cubrir un poco los tres grandes grupos de algas. Y también hemos comparado el mismo alga, pero de diferentes regiones. Por ejemplo, pues sacarinas cultivadas en el Atlántico y sacarinas cultivadas en el Mar del Norte.
1: Estamos hablando de posibilidades tanto de cultivo de algas como de recolección.
0: Sí, a ver, yo creo que el futuro es el cultivo, ¿vale? Porque tampoco vamos ahora, ya que hemos acabado con todo en el planeta, en la Tierra, pues tampoco es cuestión de ponernos ahora a acabar con todo lo que hay en el
1: Ya,
0: mar. Yo creo que
1: claro.
0: tenemos que cultivarlas, ¿vale? De hecho, la mayor parte de las algas comerciales o que se usan para la extracción de polisacáridos son cultivadas en el mar. Pero yo creo que también en un futuro no tan lejano, pues habrá. Pues igual que tenemos piscifactorías, ¿no? O acuicultura dedicada al pescado, pues dedicadas a las algas. Algas cultivadas en tierra, en tanques, que ya se están haciendo muchos estudios también para poder cultivarlas en tierra.
1: Claro. Bueno, hay una parte del proyecto también muy importante que ya nos has avanzado, que es la generación de envases o materiales con los residuos del procesamiento de las algas. En esta parte también se está avanzando.
0: Sí, esta parte la estamos haciendo en colaboración en el CSIC, está Diata también involucrado. Hay la Universidad de Turku en Turquía y una empresa de Estonia. Y aquí lo que estamos es intentando ver qué es lo que nos queda cuando extraemos las proteínas y qué salida se le puede dar a ese residuo como una alternativa a los plásticos. Entonces, ahí se han hecho ya prototipos de, por ejemplo, las bandejas donde compramos los embutidos, el pescado, nuestras bandejas de poliestireno,
1: Sí.
0: ese tipo de bandejas, pues se han hecho prototipos, también como separadores, por ejemplo, los separadores que se usan para separar queso o embutido.
1: Sí.
0: Hemos también hecho algunos, nosotros le llamamos criogeles, son como esponjas absorbentes, como las que se utilizan, por ejemplo, cuando compramos un filete, ¿no? Para absorber la sangre de la carne. Entonces, bueno, tenemos varios prototipos que están ahí un poco pues, en el comienzo, ¿no? Estamos intentando pues, ver cómo es la estabilidad que tienen, las propiedades que tienen y
1: Claro.
0: también un poco algo que es importante en este proyecto también es la sostenibilidad, ¿no? Que eso lo está haciendo el socio portugués, la Universidad de Aveiro. Y queremos ver, pues no solo, porque a nosotros como investigadores, pues sabes, hacemos muchas cosas en el laboratorio que nos parecen muy interesantes, pero cuáles de estas opciones que estamos barajando podrían comercializarse, ¿no? Porque son
1: Claro, eso es
0: sostenibles
1: importante.
0: y porque no utilizan muchos recursos. Entonces, bueno, es un poco el precio intenta englobarlo todo un poco.
1: Bueno, quizá el mayor desafío no sea producir algas, sino conseguir que la sociedad las vea como una alternativa de consumo habitual, diaria, y no solo, no sé, un exotismo cuando van a cenar a un restaurante japonés, claro.
0: Sí, exacto. Entonces, por ejemplo, con una empresa de Irlanda hemos hecho estudios de consumidores en varios países, en Irlanda, en España, en Turquía y en Noruega, y les hemos preguntado un poco la percepción que tienen de las algas, en qué tipo de productos consumirían las algas, y luego un poco pues, ideas preconcebidas, ¿no? De pues, a qué saben o de qué color son, porque claro, todos diríamos un poco lo mismo, ¿no? Pescado y verdes, pero hay mucha variedad y no todos saben a pescado, tienen una gran variedad de componentes volátiles que le dan un perfil sensorial pues muy, muy variado para muchas aplicaciones. Entonces estamos intentando entender qué es lo que los consumidores comprarían y consumirían. Y hay cosas muy interesantes que han salido, es por ejemplo que poblaciones que han vivido cerca de la costa están como más predispuestos a consumirlas que la gente que vive en el interior. Y
1: Claro,
0: eso
1: es
0: son, ¿sabes?
1: lógico.
0: Son, sí, son cosas así muy interesantes. O la gente, lo que se conoce como neofobia, ¿no? Que es consumidores que tienen miedo a probar cosas nuevas, pues aquí sale muy claro, ¿no? Que las personas que son neofóbicas dicen que no las consumirían, que no les gustarían y demás. Entonces, intentamos un poco perfilar también el tipo de población que consumiría estos productos y qué productos serían más atractivos para nosotros poder hacer formulaciones que sean más interesantes.
1: Claro, porque el modo de presentación de las algas influirá, claro, me refiero al producto final, claro.
0: Exacto, exacto.
1: Y sobre la percepción de los de la sociedad española, ¿sabemos algo?
0: Bueno, en ese estudio sí que se ha incluido la sociedad española y es un poco, tampoco es muy diferente del resto, ¿no? Es un poco, pues eso, la gente que
1: Vale.
0: está en las ciudades, por ejemplo, la gente que está en las ciudades costeras o poblaciones costeras están más predispuestos a probarlas o a consumirlas. Luego, un poco también en el rango de edad, hay gente que está más predispuesta a consumirlas porque las perciben como saludables, otros las perciben más como, desde el punto de vista medioambiental, que serían más sostenibles. No
1: Claro.
0: sé, hay un poco, pero no es muy diferente del resto de Europa.
1: ¿Y hacia dónde se encamina ahora la investigación? ¿Cuáles son los siguientes pasos para avanzar?
0: Pues mira, ahora estamos justo planeando un estudio de consumidores a mayor escala para prototipos que ya hemos desarrollado, pues evaluarlos con más población. Estamos trabajando mucho también en intentar entender las propiedades, ya un poco más viendo a la investigación, ¿no? Las propiedades físico-químicas y la estructura que tienen los tejidos del alga para poder luego extraer las proteínas u otros componentes de forma más con mayores rendimientos y de formas más sostenibles. Y estamos también ya pensando pedir, ya sabes que los investigadores trabajamos siempre con financiación, entonces estamos
1: Sí.
0: ya planteándonos cómo seguir con este proyecto y darle pues eso, otro enfoque. Por ejemplo, tenemos líneas de investigación ya que hemos empezado donde queremos utilizar toda la alga, ¿vale? No solo extraer la proteína, porque al final las proteínas de las algas, purificarlas es muy difícil y como te decía, si no es económicamente
1: Viable,
0: o
1: claro.
0: medioambientalmente sostenible, pues no tiene mucho sentido.
1: Ya.
0: Entonces, utilizar toda la alga como ingrediente. Bueno, hay muchas cosas por hacer, ¿eh? Es un mundo que creo que quedan muchas cosas por hacer.
1: Ya veo. Bueno, supongo que estaría bien que cada zona del planeta buscara sus propias algas que consumir, ¿no? Lo digo por el tema de la cercanía, pensando en la recolección más que en el cultivo, y porque no siempre tenemos las mismas algas. Por ejemplo, nosotros en el Mediterráneo y vosotros en el Atlántico, ahí en las Rías Baixas, no tenemos las mismas algas. Supongo que es importante, ¿no? Que cada zona busque sus alternativas en algas.
0: Sí, exacto. Y además algo muy interesante que también se ha visto en este proyecto es que nosotros podemos tener el mismo alga en el Mediterráneo o en el Atlántico y van a tener a grandes rasgos son muy similares porque es la misma especie,
1: Sí.
0: pero dependiendo de las condiciones del mar, de la salinidad, de las temperaturas en las que crezcan, de cuándo se recolectan, la composición puede variar. Entonces también un poco saber cuándo es el momento óptimo para utilizarlas, según para qué aplicación.
1: Claro.
0: Sí, hay
1: Veo que hay mucho
0: muchas
1: trabajo.
0: preguntas.
1: Aparte
0: Sí,
1: del
0: sí.
1: trabajo de investigación, también está, mientras tanto, ir acostumbrando a la población a, bueno, a la necesidad, ¿no? De ir, bueno, ir pasando a
0: Sí,
1: este tipo de consumo más sostenible.
0: yo siempre digo que tenemos que diversificar, ¿no? Tenemos que diversificar el tipo de proteínas que consumimos porque con las que consumimos actualmente no hay para todos, no va a haber para todos
1: Claro.
0: y medioambientalmente pues no son las mejores.
1: Claro. Bueno, no sé si nos hemos dejado algo que quieras añadir o quieras destacar alguna cosa.
0: No, nada, daros las gracias otra vez por el interés en el proyecto y que nada, que estamos aquí en Vigo
1: Fantástico.
0: y nada,
1: Podríamos
0: para lo que queráis.
1: recomendar a nuestros oyentes la web del proyecto, ¿no?
0: Sí, claro, la web es SeaFuture, es un poco complicada la palabra porque es una combinación del futuro y el alimento,
1: Sí.
0: pero bueno, si lo ponen en Google le saldrá,
1: Sí.
0: .eu.
1: Vale, lo comentaremos en las redes del Nautilus también. Bueno, pues lo vamos a dejar aquí. Patricia López, investigadora del Instituto de Investigaciones Marinas, un centro del CSIC en Vigo, en Pontevedra. Mil gracias por atender al Nautilus y por el trabajo, porque realmente, bueno, es muy importante conseguir una alimentación más sostenible.
0: Muchas gracias.

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1: Hola, muchas gracias. Buena nit.
0: Antes de hablar de esta proteína, de este MITKINE, ¿podrías explicarnos de forma sencilla cómo funciona la inmunoterapia y por qué ha supuesto una revolución en el tratamiento del cáncer?
1: Pues lo explicabas muy bien en la introducción. La inmunoterapia lo que consiste es en movilizar distintas maquinarias que tenemos, sistemas de defensa en el organismo, y movilizarlos para que reconozcan a las células tumorales como células extrañas. Entonces las ataquen y las eliminen de una forma efectiva. Y ha supuesto una revolución porque cuando funciona bien suele tener menos efectos secundarios que la quimioterapia, que en general son tratamientos mucho más inespecíficos y más tóxicos.
0: Uh-huh. Sin embargo, comentábamos en la introducción que no todos los pacientes responden a estos tratamientos. ¿De qué porcentajes estamos hablando aproximadamente? ¿Quién queda fuera y por qué sucede esto?
1: Claro, esto es muy importante. En principio, a los pacientes que no responden, y esto depende del tipo de tumor, en melanoma, por ejemplo, se ha conseguido que respondan el 60% de los tumores, que es muchísimo, porque hace unos poco más de 15 años apenas respondían el 5%. Uh-huh. En tumores de pulmón también están consiguiendo respuestas bastante importantes. Luego en tumores hematológicos, en linfomas, en leucemias también hay respuestas muy potentes. Hay tumores todavía que son, bueno, pues de difícil tratamiento, como tumores de páncreas, pero ahí incluso en estos tumores también se está viendo mejoras. ¿Por qué no funcionan? Bueno, pues hay varios mecanismos de resistencia, digamos así. Por una parte, porque hay células tumorales que se escapan ya al reconocimiento, que digamos que son tan parecidas a las células normales que el sistema inmunitario no las reconoce como algo peligroso y extraño. Luego hay otros mecanismos de defensa porque las células iniciales que reconocen al tumor están en pequeñas cantidades. Una vez que se reconoce, bueno, pues inicialmente tiene que, digamos que, activarse y reclutarse nueva maquinaria que ya es más potente y que es capaz de no solo atacar el tumor, sino además tener memoria para evitar que las células tumorales se vuelvan a reproducir y se generen recidivas. Entonces, los tratamientos ahora están dirigidos, por una parte, a mejorar el reconocimiento y luego a desmontar distintos mecanismos de protección que las células tienen para precisamente protegerse del ataque de estas células tumor del sistema inmunitario.
0: ¿Y cuánto tiempo, comparado con la quimioterapia o con la radioterapia, este tratamiento, la inmunoterapia, cuánto tiempo suele tener diferencias a nivel de duración, porque es más lento el impacto o qué diferencias hay?
1: Sí, eso depende un poco del paciente y depende un poco del tipo de tumor. Pero en general, cuando funciona bien la inmunoterapia, porque se establecen respuestas de memoria, como decía, la respuesta suele ser muy duradera. Y esto ya se sabe desde casi los comienzos de la inmunoterapia. Se sabía que los pacientes que responden, responden bastante bien y durante mucho tiempo, porque los mecanismos de resistencia, digamos que así, son menos frecuentes que cuando se produce la quimioterapia. Además, en quimioterapia, como suele haber más daño tóxico desde el principio, pues entonces afectan distintas componentes celulares también, que son más difíciles de rescatar, digamos así. Entonces, la inmunoterapia depende también del paciente, pero en general, cuando funciona bien, pues suele ser más tolerable. Lo que pasa es que, fíjate, aquí también es muy importante, el sistema inmunitario tiene que activarse en una medida justa. O sea, poco no es suficiente, pero si movilizamos demasiado todas estas células que tenemos de protección, lo que pasa es que puede haber una supertoxicidad. Entonces, digamos que ahora a lo que se va es, bueno, pues a dosificar y a modular esta respuesta inmunitaria para que funcione bien. Porque además, una cosa que no he comentado, los tumores no solo se protegen, las células tumorales no solo, digamos, que evitan que se recono ese reconocimiento. Tienen también la capacidad, digamos así, de engañar. Esto es una forma, bueno, es un símil, para
0: Sí,
1: los que
0: sí.
1: nos escuchan, pero una forma de engañar quiere decir que, bueno, el sistema inmunitario hay unas células que se llaman linfocitos, digamos que son las células de ataque. Bueno, pues lo que hacen las células tumorales es que secretan una serie de componentes que lo que hacen es convierten a esta célula inmune y la pasan de ser una célula de ataque a una célula de promoción del sistema tumoral. Entonces, por eso hay tumores tan agresivos como el de melanoma que no solo se escapan, sino que además, como decía, potencian estas respuestas de protección y utilizan al sistema inmunitario en su beneficio.
0: Un cambio en el tratamiento, una evolución, y además se sigue investigando desde el Centro Nacional de Investigaciones Oncológicas. Habéis identificado, de hecho, una proteína, la MITKIN, lo decíamos al inicio también, como una de estas responsables a la resistencia de distintos pacientes a quienes no les funciona este
1: Claro.
0: tipo de inmunoterapia. Explícanos un poquito qué hace exactamente esta proteína precisamente para esto, para engañar al
1: Ya.
0: sistema inmunitario.
1: Sí, bueno, es una proteína muy interesante porque tiene muchas funciones. Por una parte, primero bloquea el movimiento en sí de las células tumorales. Y eso es importante porque las células tumorales, sobre todo en fases agresivas, se diseminan por el organismo. Entonces, para, digamos, esa diseminación. Y ataca también a las carreteras, a la vasculatura por las que se diseminan estas células. Pero además, lo que hacen es para engañar al sistema inmunitario, bueno, pues es favorecer lo que decía, ese efecto protumorigénico. Cambia, digamos, el componente y la expresión de estas células del sistema inmunitario para, bueno, pues para conseguir que avancen, sí.
0: No es un, imagino que no es un mecanismo exclusivo del melanoma. ¿Esto también está presente en otros tipos de tumores?
1: Sí, porque esta proteína es muy curiosa y es interesante porque la secreta en general, bueno, hemos visto en células de melanoma, de mama, de tipos de cáncer de pulmón, de gliomas, de glioblastomas. Entonces, bueno, pues en cuanto encontramos que tenía este efecto a tantos niveles, ¿no? De actuar sobre la célula tumoral, sobre la vasculatura y sobre el sistema inmunitario, pues ahí pues fue cuando decidimos, bueno, pues intentar atacarla desde un punto de vista farmacológico. Y eso es lo que nos ha llevado mucho tiempo, de hecho, sí, porque es una proteína muy pequeña, es una proteína dinámica que tiene pocos puntos de ataque, digamos así.
0: Decís mu mucho tiempo. ¿Cuánto tiempo lleváis ya con este proyecto?
1: Bueno, en ciencia ya sabes que los
0: Sí.
1: proyectos empiezan poquito a poco, ¿no? Entonces, Digamos que cuando descubrimos MeetKind, pues hace como 6 años, más o menos, en el 2020. Luego empezamos a describir pues nuevas funciones, y ya el año pasado pues fue cuando descubrimos que tenía esta función de, bueno, movilizar o de protegerse, proteger las células del sistema, contra el sistema inmunitario. Y entonces, a partir de ahí, pues bueno, durante todo este tiempo pues ya estábamos intentando aproximaciones estándar, que es conseguir en farmacología, pues bueno, compuestos que se unan y se pegan a esta proteína y bloquean su acción. Y eso, bueno, pues proteínas y también otras estructuras que se llaman anticuerpos. Pero no nos funcionaban porque es una proteína muy dinámica, con pocos sitios de anclaje. Y por eso es por lo que tuvimos que recurrir a otra estrategia más, digamos, innovadora, que es ya la inteligencia artificial.
0: Explícanos un poco más sobre esto, porque es uno de los aspectos llamativos precisamente de este proyecto, que diseñáis moléculas a través de inteligencia artificial, ¿no? Que servirán precisamente para bloquear esta otra proteína, MeetKind. Explícanos un poco cómo funciona esto.
1: Sí, pues esto es realmente toda digamos, la potencia y la capacidad de análisis de la inteligencia artificial. Entonces nosotros, bueno, pues se sabe la estructura en 3 dimensiones de esta proteína. Entonces, con esa estructura nosotros se la introducimos una serie de programas que nos permiten, digamos, generar en el ordenador miles. Pero cuando decimos miles es que son miles de estructuras. Entonces genera miles de estructuras y entonces las va probando una a una para ver cómo conceptualmente y teóricamente se pueden encajar en esta estructura muy dinámica que tenemos de la proteína. Entonces es la diferencia de pasar de uno, dos, tres o cuatro o cinco compuestos que nosotros podamos tener en el laboratorio a pasar a miles. Entonces con esos miles de estructuras, de ahí se llegan a una, digamos, a un grupo. Nosotros, digamos, como a unos 96, que nos parecían que eran los que tenían mejores perfiles para no solo para unirse a la proteína, sino también para poder ser administradas en vivo, que tuvieran una serie de peculiaridades que no fueran a ser tóxicas. Y entonces lo que nos permite eso es probar grandes cantidades de posibles compuestos, reducir el tiempo de análisis y luego ya reducir el número de compuestos, porque de ahí nosotros pasamos de 1000 a 98 en el laboratorio, y de ahí pues ya encontramos más de 25 que ya se unían de forma muy eficiente a nuestra proteína, a MeetKind, y de ahí ya pues al proyecto que nos han concedido, que es un proyecto, la verdad es que estamos muy contentos, es un proyecto muy competitivo. Se han concedido solo 13 en España, y es para probar, ya es una prueba de concepto, pues probar 4 de estos compuestos y demostrar primero en modelos experimentales, in vitro, luego en modelos animales, bueno, pues que tienen eficacia, con la idea, ya estos son proyectos muy orientados a investigación práctica, aplicada, con la idea de pues generar propiedad intelectual, de protegerla y, bueno, pues en algún momento, idealmente, pues poder probar en ensayo clínico.
0: ¿Cuánto tiempo crees que queda por delante? Bueno, esta financiación que os han dado desde el Consejo Europeo desde el
1: Sí.
0: Consejo, explícanos un poco qué
1: Claro.
0: pasos tenéis que seguir ahora y qué nos queda para poder demostrar este futuro tratamiento en pacientes.
1: Claro, los proyectos europeos, además se llaman de la ERC, son de European Research Council. Estos proyectos ya parten de digamos, un proyecto competitivo, muy competitivo. Era un proyecto, en aquel momento era 5 años, en los que queríamos ya definir, digamos, cómo funciona esta proteína y cómo puede atacarla. Este proyecto ahora es solo 1 año. Y lo hacen así, es 1 año, porque digamos que tenemos ya tan avanzado el proceso, o sea, la inteligencia artificial nos ha permitido, digamos, llegar a un punto que esperamos en 1 año poder probarlo, claro, en modelos experimentales. Luego, lo complicado será después. Nosotros, ya en el laboratorio, pues tuvimos otro caso de en que teníamos una diana tumoral, un compuesto, llegamos a una patente y luego nosotros constituimos nuestra propia compañía. una compañía biotecnológica, pero esa compañía lleva 10 años, o sea, para probar el compuesto ya en pacientes en distintos estadios clínicos. Entonces hay que ser muy, muy cuidadoso porque en ciencia eso son primeros pasos, los pasos iniciales para poder llegar a una situación en la que ya iniciar, bueno, pues todo lo que es un dossier regulatorio para poder llegar a pacientes, que eso pueden ser muchos años, ¿eh? Son, sí, tres fases de ensayo clínico normalmente suelen ser pues entre unos 5 o unos 7 años más. Pero bueno, todo este tiempo, claro, cuando nos escuchan a los pacientes, yo sé que los pacientes tienen prisa.
0: Claro.
1: Y es normal. Yo soy paciente también, ¿eh? Una paciente oncológica. O sea, que soy científica y soy paciente también. Esto ocurre así a veces. Entonces entiendo que las personas que nos escuchen digan, bueno, ¿cuándo? ¿Cuándo y cuánto tiempo? Pero todo, o sea, la investigación básica, bueno, la que realizamos en el laboratorio, se avanza poco a poco, pero es la forma de conseguir que se puedan llegar a los ensayos clínicos. Y luego lo que tenemos que intentar entre todos, tanto los científicos como los clínicos y la empresa farmacéutica, pues es ya acelerar los pasos siguientes. Una vez que podamos, ya nosotros, una vez que consigamos este año de pruebas, pues lo que tenemos que acelerar es el paso siguiente para que reducirlo, claro.
0: Poder crear este nuevo fármaco que podría tener un gran impacto para los pacientes, ¿no?
1: Bueno, potencialmente sí, lo que pasa es que hay que ser, claro, los científicos siempre somos muy
0: Muy prudentes, ¿no? Con
1: cautos,
0: sí.
1: sí, para que no se creen falsas expectativas. Nosotros lo que estamos es en la prueba de, bueno, pues generar unas estructuras que son diferentes porque las generamos por inteligencia artificial y esperamos que funcione. Y lo que vamos a hacer es generar conocimiento para que nosotros y otros grupos puedan sobre eso ya dar los pasos. Fase siguiente que ya es en el paciente. Pero la ciencia avanza así, si no, no se llega a los grandes compuestos sin haber un trabajo de campo previo, que es en el que estamos nosotros.
0: Claro, precisamente por esto te quería preguntar, que es este descubrimiento, esta proteína, es fruto de años de investigación, digamos, investigación básica, ¿no? Y esto
1: Sí.
0: podría ser un buen ejemplo, ¿no? De cómo la ciencia fundamental acaba teniendo aplicaciones muy concretas y que podrían llegar a ser potencialmente muy útiles, ¿no? Para los pacientes.
1: Pues sí, nosotros así es como funciona la ciencia y la ciencia lo que hace es conseguir que los pacientes ganen tiempo. O sea, y eso es muy importante porque, bueno, por ejemplo, ahora inmunoterapias, yo trabajo en melanoma, el melanoma es la forma más agresiva de cáncer de piel. Hace como 15 años, como decía al principio, solo respondían pues el 5% de los pacientes. Ahora están pues entre 60% y entre 5 y 10 años en algunos casos de respuesta y bueno, con muy buenas perspectivas, ¿no? Pero, pues ha costado tiempo, pero gracias a la ciencia pues hay estas opciones. Y además, como se va avanzando y se va mejorando la calidad de vida, pues también lo que se está consiguiendo es que estos pacientes que reciben unos primeros compuestos pues puedan, digamos, luego ya llegar a los avances que se están desarrollando ahora, que tardan un tiempo, pero se va ganando, o sea, se va, digamos que, bueno, pues poco a poco consiguiendo mejorar esa calidad de vida del paciente, claro.
0: España cuenta con centros de excelencia como el vuestro, como el
1: Sí.
0: Centro Nacional de Investigaciones Oncológicas. ¿Qué papel dirías que está jugando nuestro país en la investigación internacional contra el cáncer?
1: Bueno, los investigadores e investigadoras nos quejamos mucho.
0: Ya.
1: Nos quejamos mucho en España porque se podría hacer muchísimo más. O sea, España somos, bueno, conocidos internacionalmente a nivel clínico, tenemos centros clínicos muy potentes, tan potentes que España es el tercer país por número de pacientes en ensayo clínico. Estamos por detrás de China, por detrás de Estados Unidos. ¿Por qué? Porque nuestros hospitales son muy buenos, los equipos, la infraestructura es muy buena también y entonces, bueno, pues digamos que estas compañías confían en esta capacidad para desarrollar ensayos clínicos. Pero también desde los laboratorios, los centros de investigación básica, somos muy buenos con el poco financiación que tenemos y además formamos muy bien al personal. Entonces, hasta ahora es verdad que hemos sido generadores de conocimiento y generadores de investigadores que se van a otros países. La dificultad es en atraerlos. Pero, bueno, pues en centros como el CNIO, en centros como, bueno, pues hay centros en Barcelona, por supuesto, muchos centros en toda Cataluña y en otras, digamos, comunidades autónomas que, bueno, pues están entre los mejores. Lo que pasa es que queremos jugar estar en primera liga. Y para eso pues hay que una financiación, claro, competitiva y se necesita financiación a largo plazo.
0: ¿Y de dónde tiene que salir esta financiación a largo plazo?
1: Pues varias, digamos, fuentes. Por una parte, las administraciones, el propio el Ministerio de Ciencia, el Ministerio de Innovación, de Sanidad. Luego las comunidades autónomas se están haciendo un esfuerzo muy grande. En Cataluña es muy importante, tienes proyectos muy competitivos y CREA, por ejemplo, hay sistemas que han conseguido, bueno, pues atraer a grandes científicos entonces, y científicas, ¿no? Entonces, es una financiación, ya lo digo, a nivel nacional, a nivel también regional, pero también convencer e intentar facilitar la inversión privada a través de filantropía, de gran filantropía, bueno, pues de donantes, de la empresa farmacéutica, intentar, bueno, pues conseguir, como en otros países, facilitar, bueno, porque estas donaciones pues sean rentables para, bueno, tanto para la empresa como para la persona individual, ¿no? Que desgraven, por ejemplo, y que se cree una cultura de contribuir entre todos, porque el cáncer hay que pensar que en este momento la estadística es uno de cada dos hombres y una de cada tres mujeres, si vive lo suficiente, pues puede desarrollar algún tipo de tumor. O sea, nos va a tocar. Y solo por eso hay que estar preparados. Y hay que estar preparados en nuestro país para poder responder nosotros y responder tanto en el diagnóstico, mejorar el diagnóstico, como mejorar el tratamiento.
0: Y concienciar sobre todo de lo que decíamos también al inicio, que ahora hablamos de cáncer y ahora mismo en concreto habéis descubierto algo desde este Centro Nacional de Investigaciones, pero que cualquier ámbito científico, cualquier descubrimiento que se haga puede ser, ¿no? Puede suponer después una revolución, se puede aprovechar precisamente para algo que nos interesa, aunque previamente no nos parecía que fuera a ser, ¿no? Importante o que iba a tener un impacto positivo, ¿no?
1: Eso es el reto. Por ejemplo, yo voy a hablar de mi caso particular. Yo tengo un cáncer de mama. Tiene una alteración molecular que se llama HER2, pues se identifica la proteína, se identifica la mutación, se generan compuestos, anticuerpos. Es verdad que tardaron como unos 10 años o así, pero ahora esto lo que está permitiendo es que, bueno, pues los pacientes tengamos una expectativa de vida importante. ¿Y cómo se consigue? Bueno, pues colaboración. Me decías, bueno, ¿cómo vamos a avanzar? Bueno, pues desde luego no se avanza en laboratorio individual, muy raro. O sea, en general nosotros tenemos este proyecto en particular, pues una colaboración entre mi grupo en el CNIO, el grupo de Rafael Leiro, que es un experto en inteligencia artificial, pero también en el proyecto pues tenemos apoyo de distintos investigadores, pues en Bélgica, en Suiza, porque así es como se funciona. Y eso también es importante, porque los conocimientos, los avances en otros países, pues intentamos aplicar aquí, ¿no? Entonces, digamos, estar por eso esos proyectos competitivos a nivel europeo, pues es tan importante que se concedan y pues es tan importante que tengamos la capacidad de solicitarlos. Y ahí, si nos están escuchando, bueno, pues en las administraciones, bueno, pues que la investigación hay que apoyarla no solo cuando es época electoral, sino, bueno, pues a largo plazo, medio y largo plazo, claro.
0: Es estratégico hacerlo
1: Sí.
0: y en realidad no depende, ¿no?, de los colores políticos. Precisamente
1: No.
0: esto puede afectar a cualquier persona, sea de la ideología que sea. Marisol Soengas, responsable de este grupo de melanoma del CENIO y investigadora principal de este proyecto, os queda mucho tiempo, hay mucho trabajo por delante, concentrado en este añito. Esperemos que podáis seguir con los pasos que nos mencionabas, que vaya muy bien y que tengáis muchos éxitos.
1: Pues nada, muchas gracias por haceros eco y ánimo a las personas que nos están escuchando.
0: Hasta otra. Adiós.
1: Hasta luego.
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1: Claro, es verdad, ¿no? Que la mayoría de los padres y las madres muchas veces hemos estado muy confundidos, me incluyo, porque hay mucha información, hay como mucho ruido, ¿no? Y muchas veces esta información es contradictoria, además. Exacto. Entonces, bueno, así de entrada a mí me parece súper guay y súper fantástico pues que haya distintas opciones, ¿no? Que haya esa flexibilidad y que no haya una ley que diga que todos tenemos que hacer lo mismo, o sea, que está muy bien, ¿no? Creo que el problema surge cuando se genera la sensación de que hay una forma correcta de hacerlo, ¿no? De que hay una que es la mejor para el desarrollo del bebé, para que crezca feliz, para que disfrute con la comida, para que se lo coma todo, ¿no? Eso que nos han vendido muchas veces, ¿no? Entonces, claro, vamos a sentir que estamos haciendo una buena crianza si seguimos la línea que creemos que es la buena, ¿no? Yo creo que ahí justo está el problema, ¿no? Entonces, ¿qué podemos priorizar? No me preguntabas, ¿qué podemos priorizar? Lo primero de todo que a mí me parece súper importante es escuchar a mi bebé. Eso es lo más importante, porque es verdad que con tanta información lo que estoy haciendo es no ver al bebé que tengo que criar, que lo tengo aquí delante. Y me fío más muchas veces de lo que son las redes sociales, lo que se dice afuera, las opiniones, los expertos incluso, ¿no? Y me estoy perdiendo a mi bebé, que lo tengo aquí delante, aquí mismo, y él ya me está diciendo lo que necesita. Si tiene curiosidad por la comida, si mientras estamos comiendo él nos está pidiendo comida, o si le doy trocitos y los escupe. Es que ya me está dando muchísima información. Y muchas veces, bueno, pues esto lo pasamos como por alto. Entonces, para mí esto es lo primero, escuchar al bebé y ver cuál es su realidad. Luego, ver cuál es la realidad y las circunstancias de nuestra familia, porque no todas las familias tenemos ni el mismo tiempo ni la misma energía, digamos, ¿no? Tampoco la red de apoyo, que también es súper importante, tampoco es la misma. Entonces, si mi realidad, por ejemplo, es que los abuelos van a cuidar a mi bebé y ellos tienen miedo que sea atragante, pues no voy a elegir el baby led weaning, porque es que no va a funcionar, va a generar una frustración constante y una presión y no va a funcionar. Puedo, en esos momentos, si quiero puedo elegir baby led weaning para otros momentos, pero todo el tiempo que estén con los abuelos, entonces no, ¿vale? Porque es muy importante que los abuelos se sientan seguros, que ese momento de la comida esté tranquilo, porque el clima emocional a la hora de comer también es súper importante, ¿no? No solamente la forma. Entonces, escuchamos a nuestro bebé, miramos cuál es nuestra realidad y luego nos informamos de lo que hay. ¿vale? Vamos a ver distintas opciones, vamos a leer, buscar información, vamos a ver los pros y los contras, escuchar como, digamos, distintos puntos de vista. Y de todo esto vamos a coger lo que más nos encaje con nosotros. Creo que este es el proceso como más natural. No es elegir un método y demonizar a todo lo demás. Me quedo con esto y con esto a muerte, pues es que muchas veces eso no funciona, ¿no? Puede ser lo que te comentaba antes, por ejemplo, que hacemos baby led weaning, pero solamente pues cuando está con nosotros, con los abuelos no, o solamente el fin de semana que tengo más tiempo, o solamente a mediodía porque por la noche estamos agotados y no estamos para esto.
0: Se puede hacer un mix.
1: Exactamente, sí, yo creo que sí. Es la cuestión es ir probando, ir viendo un poquito cómo va, porque además la decisión que tomemos no es esto y ya está. Todo va cambiando, el niño va cambiando sus gustos, nosotros nuestras circunstancias, entonces no es un fracaso el decir, hemos estado intentando esto, no ha funcionado, o nos ha funcionado hasta ahora, pero ahora podemos utilizar pues estas otras pautas de otro modelo y también está bien. Entonces, pues tomamos una decisión consciente en este momento y vamos viendo cómo funciona.
0: De ser flexibles.
1: Claro que sí, claro que sí.
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1: Pues yo pienso que con la retirada del pañal, para mí la clave es entender que esto no es algo que hay que entrenar ni enseñar, que es un proceso madurativo que ocurre en el niño, en el cuerpo del niño, ¿no? A nivel físico, a nivel neurológico, a nivel emocional. Entonces, si lo que queremos es adelantar etapas y lo vamos a forzar algo, pues van a aparecer más resistencias, más escapes. Es como que estamos generando un problema donde no hay ningún problema, porque el niño va a llegar a controlarlo. Eso seguro, el 95% de la gente aprendemos, ¿no?, todo esto. Entonces, no hace falta... pues eso, adelantar todo este proceso. Entonces, ¿qué haría yo para darnos cuenta si estamos adelantándonos o si llegamos tarde, ¿no? Que a veces padres dicen, uy, igual ya tendría que habérselo quitado, ¿no? Entonces, lo primero, volvemos otra vez, vamos a observar al niño. Vamos a ver si está mostrando interés o tiene curiosidad, si quiere venir con nosotros al baño, por ejemplo, si nos mira mientras estamos sentados en el váter, si hace preguntas. Todo esto nos está mostrando que igual es un momento adecuado, ¿no? También a veces tienen otras señales porque a veces se esconden para hacer un pipí, quiere decir que ya lo están notando. Nos avisan y nos da tiempo de llegar al baño o de bajarle los pantalones. No es como vamos viendo esas señales. Si estas señales no están, entonces quiere decir que el niño no está preparado. Y yo soy partidaria de no forzar ese momento. No hay una edad en concreto para poderlo empezar, ¿no? De alguna forma. Por ejemplo, el hecho de también de ser flexible, creo que también es súper importante aquí, porque aunque el niño nos esté dando estas muestras, eso no quiere decir que vaya a funcionar enseguida, ¿no? Que a veces sí, ¿eh? Que a veces es cuestión de días y ya estamos fuera, ya está el pañal fuera. Pero si el niño está empezando, pues a veces él escapa, a veces lo pide, a veces no lo pide, la forma de poderlo acompañar es ofreciéndole oportunidades. ¿Quieres que vayamos al baño antes de salir de casa o directamente establecer la rutina? Establecemos la rutina de antes de salir de casa, vamos a hacer un pipí y ya está. Si sale, sale, y si no sale, no sale, ¿vale? Normalizándolo, ya hablamos de este tema también, sin premios, sin castigos, ¿no? Y cuando ya escapes, pues desde la calma. Me decía, los cuentos. Bueno, pues los cuentos pueden ayudar en algunos casos, yo no digo que no, pero que no son imprescindibles, que la mayoría de nosotros
0: no es obligado esa fase.
1: No hemos necesitado cuentos. Y también me preguntaba sobre la presión que puede, bueno, pues generar la escuela, otras personas, ¿no? Es verdad que puede pesar mucho esta presión, ¿vale? Sobre todo si no tenemos en cuenta que es un proceso evolutivo, ¿vale? Igual que también nos dicen, ay, pues aún no anda, uy, no le han salido los dientes. Bueno, pues como no hay un momento en concreto para esto, pues para la retirada del pañal tampoco, ¿vale? En el mundo de la crianza es verdad que en general, no solamente en este tema, hay un montón de comparaciones todo el tiempo y muchas expectativas que muchas veces dificultan el proceso. Entonces, a veces pues, nos va a tocar negociar con la escuela, a veces nos va a tocar pues, aceptar que en esta escuela el niño ya no tiene que llevar pañal, entonces bueno, vamos a intentar hacerlo de la mejor forma posible. A veces podemos explicarle al niño que en la escuela lo van a hacer de una forma y en casa lo vamos a hacer de otra, para que lo entienda. La cuestión es que el niño no se sienta culpable si se le escapa ni nada por el estilo. Vamos a priorizar el ritmo del bebé, esa es la idea.
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1: Muy bien, es que escuchándote así parece como que a veces como que hemos perdido un poco el norte.
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1: Sí, sobre todo, es verdad que antes, ¿no?, esto se resolvía de una forma como más intuitiva y más adaptada, ¿no? Porque a veces simplemente era porque la situación de la casa, pues es que no había más habitaciones.
0: Claro.
1: Y dormían todos los hermanos juntos, o dormían con los abuelos, o dormían, ¿no? Era como... ahora mismo... hay muchos modelos, hay muchas recomendaciones, hay muchos juicios. ¿Qué recomiendo yo? Dos cosas, básicamente. Lo primero, la seguridad del bebé. Esto es fundamental. Da igual la forma en donde duerma, o sea, el lugar en el que duerma. Lo importante es eso, ¿no? Que independientemente de finalmente lo que decidamos, que tengamos en cuenta todas las medidas de seguridad. Esto es lo más importante, ¿vale? Hablemos de colecho, hablemos de cuna de colecho, hablemos otra habitación o donde sea, ¿vale? Eso es lo más importante. Y luego, también importante para mí, el valorar el descanso de la familia. Que esto en crianza respetuosa muchas veces pensamos solo en respeto al niño, pero es que toda la familia tiene que poder descansar, ¿no? A veces... Cuando hemos decidido, por ejemplo, hacer colecho, el papá se marcha porque no puede descansar bien, ¿no? No me parece ni bien ni mal, es una decisión. Si es una decisión consciente, está estupenda. A veces la mamá decide quedarse con el bebé en la cama porque es más cómodo, ¿no? Y no tener que levantarse pues, continuamente para dar el pecho por la noche también. No me parece ni bien ni mal, son opiniones mías. La cuestión es que si no tenemos en cuenta también las necesidades del adulto, pues puede ser que sea un papá y una mamá, o dos mamás o dos papás, como sea, que los adultos estén agotados, que estén agotados permanentemente por lo que sea, por levantarse, por dormir juntos. Entonces eso para mí es algo que se tiene que tener súper, súper en cuenta, porque es que... esto no estropea el vínculo, que a veces también pensamos que cuando hay colecho hay más vínculo, ¿no? No necesariamente, ¿no? No deberíamos pensar que el dormir juntos o separados es lo que va a determinar el vínculo que tengamos con nuestro hijo, ¿no? El vínculo tiene más que ver con la presencia, con el estar disponibles, con el atender el llanto cuando sea el momento y con toda la conexión emocional que podemos establecer a lo largo de todo el día y no solo por dormir juntos o no dormir juntos.
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1: Mira, en todos estos temas que estamos tratando, ¿no? Hay muchos aspectos incluidos dentro, como las expectativas, los miedos, la culpa, ¿no? El vínculo. Pero en este tema, además, en el tema del inicio de la escuela, además sumamos el tema de la separación del adulto, la separación de los referentes, ¿no? Y es normal que las familias quieran hacer la mejor adaptación posible, ¿no? Y que sientan que se están jugando mucho en esta decisión. Pero recuerdo que ya hicimos un programa específico sobre este tema, ¿verdad?
0: Sí.
1: Y ahí ya hablamos de que, evidentemente, es una decisión que debe ser consciente, pero que no es una catástrofe si me equivoco, ¿no? O si tengo que ir rectificando. Yo creo que esto quita muchísima presión a los padres. El pensar que creo que esta es la mejor escuela, pero no lo sé. O sea que vamos a ver. Apuesto por esta escuela en este momento. Entonces, la adaptación en realidad es que es un proceso que se vive en toda la familia, ¿vale? Es normal que haya, pues eso, que haya errores, que haya miedos, que haya dudas, pero muchas veces nuestra vida en general no depende de esto, ¿no? Siempre podemos rectificar, siempre podemos ver que lo importante es que acompañemos al niño lo mejor posible, ¿no? Siendo esa decisión consciente. Y que desde el primer día entendamos que acompañar al niño no es dejar que llore rápido, no es que esté a gusto rápido. Acompañar al niño es acompañar su proceso, darle un espacio por si necesita llorar el tiempo que necesite llorar, ¿no? Vamos a ir fijándonos en que es normal que proteste, claro que es normal. Esas cosas son normales, no es que lo esté haciendo mal, no es que me haya equivocado de escuela, es que las manifestaciones del niño, pues es normal que las manifieste, ¿no? Entonces, es importante también que yo pueda acompañar esto, al mismo tiempo que me planteo mis propios miedos, mis propias dudas, porque igual le estoy transmitiendo al niño yo que yo no estoy segura de que esta sea la escuela ideal. O que yo tengo esa expectativa de que es que ya han pasado 2 semanas y seguimos llorando igual. Entonces, y esto no está bien. Entonces, bueno, estamos ahí. Por eso digo que al final es que es una adaptación de toda la familia, ¿no? Yo creo que vamos a fijarnos un poquito en los detalles. Por ejemplo, podemos ver si está empezando a funcionar la adaptación cuando nosotros somos coherentes con esta decisión, cuando el niño está empezando a establecer pequeños vínculos, aunque llore, cuando ya se queda pues un poquito más tranquilo, aunque luego llore, ¿no? Vamos viendo un poquito estas cosas, ¿no? Yo en general te diría que de todos estos temas, en vez de dejarnos llevar por lo que se dice, por lo que se hace, por lo que debería hacer, ¿no? Creo que lo primero que tendríamos que hacer es observar a nuestro hijo. Vamos observándolo, ¿no? Vemos cuáles son las circunstancias de nuestra familia, si esta escuela me pega aquí cerca y me facilita la vida un montón. Bueno, pues vamos a ver, vamos a apostar por esto, ¿no? Por ejemplo, vamos a ver también a informarnos de lo que existe, de lo que nosotros queremos, y luego vamos a tomar una decisión consciente sobre eso, en este momento, con mis circunstancias, con mis necesidades, ¿no? Y luego ir evaluando cómo va el proceso y haciendo los cambios, pues todas las veces que haya que hacer cambios, porque cambiar y redirigir ahí, eso no es un fracaso, ¿vale? Lo que va bien para unos no va bien para otros, lo que nos va bien en un momento definitivamente no es lo que nos va a ir bien, y esto lo vamos a ir viendo con la vida a medida que nuestro hijo vaya creciendo, porque podemos cambiar todo, lo que sea, cambiarnos de casa, cambiarnos de prioridades, cambiar de horarios, tener otra energía, tener más o menos tiempo. Entonces, quizá en vez de preguntarnos qué deberíamos hacer, podríamos preguntarnos qué es lo que encaja en este momento. en este momento que me encaja con el tema que sea, con el pañal, con la escuela, con la alimentación, con el sueño, y tomar una decisión en función de eso.
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0: Primeres passes. Moltes gràcies,
1: Muy
0: Maribel.
1: Bien, gracias.
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1: Claro que sí, claro que sí, gracias.
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1: 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Voy a hacerlo más complicado.
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1: Sí. Me he dejado la piel en para hacer un buen concurso. Uno complicado.
0: Difícil, no?
1: Sí. Hay diferentes pruebas en este concurso.
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0: I doncs, que començava, pues Jaime, què hem
1: venga,
0: de fer?
1: Vale. Muy bien, vale, vamos a hacer unas cuantas pruebas, ok? La primera será hacer detectives.
0: Venga.
1: Yo voy a decir unas pistas, voy a decir tres pistas, a ver quién acierta primero, ¿vale? Es un animal en concreto y digo tres pistas.
0: Venga, muy ¿vale? bien, venga.
1: Por ejemplo, empezamos, ¿no?
0: Sí, venga, ya, comenzamos.
1: Primer animal, primera pista. Es un mamífero bastante grande, llegando a pesar 150 kilos.
3: Elefante.
1: No.
4: Ballena.
1: No.
5: La ballena.
1: No.
0: Espera, una otra pista.
1: Otra pista. Es un primate que vive en grupos.
6: Es un primate.
7: Gorila.
1: Gorila. Gorila. Muy correcto. Bien. Muy bien. Así va la cosa. Un primate, pues un mono, digamos, ¿no? Para entendernos. Segundo animal. Es un mamífero blanco y negro.
8: Cebra.
9: Panda.
1: No.
9: Panda.
1: No.
0: Seguimos.
10: Otra pista.
1: No tiene patas traseras.
11: Eso es el mismísimo Satán.
1: Que va. Tercera pista.
12: Sí.
1: Es el delfín más grande del mundo.
13: Orca.
1: La orca. No es una ballena, es un delfín.
0: Es verdad, es un dofí, sí. Esas películas nos han enganado con aquest tema.
1: Muy bien.
0: Seguimos.
1: A ver, este mamífero tiene una canción propia.
14: La vaca lo da.
0: No.
1: El pollo Pepe. No, tampoco, no. Es conocido por ser muy tranquilo. Mamífero muy tranquilo.
15: ¿Capibara?
1: ¡Capibara!
0: Muy bien.
1: Muy bien, perfecto.
0: Muy bien, qué público, muy bien.
16: Pues sí, es mamífero. Mire.
1: Es mamífero, sí.
0: Venga, seguimos.
1: Uy, casi digo el nombre. Este animal vive en África y pesa mucho más que un gorila.
17: Elefante.
0: A mí algú ha dit, molt bé.
1: Girafa, muy bien, perfecto.
0: Venga, va, sa darrera.
1: Venga, el último, a ver. Este es un animal silencioso que vive en los árboles.
18: ¿Koala?
19: ¿Búho?
20: ¿Perezoso?
1: No. No.
0: Una altra pista, esperau.
1: Puede mirar en dos direcciones a la vez.
21: Camaleón.
1: Muy bien, bravo.
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1: Esta se llama El impostor. Yo digo cuatro animales, pero hay uno que sobra.
0: Heu de contestar tot plegat,
22: sí,
0: ¿no?
22: Sí.
1: Venga, a ver. Los primeros cuatro son el ajolote, la rana, el camaleón y el sapo.
0: ¿Quién sobra?
23: Creo que el camaleón.
24: O el camaleón.
0: Por aquí.
25: Camaleón.
1: El camaleón, que es un reptil, los demás son anfibios. ¿No?
0: Molt bé, venga.
1: Ajolote, rana y sapo.
0: Seguimos, un altre.
1: A ver, la sepia, la medusa, el pulpo y el calamar.
0: ¿Quién sobra?
26: La medusa.
1: Perfecto, los demás son todos parientes. ¿No?
0: Molt bé,
1: pulpo, cosins. Calamar y sepia, sí. La hormiga, la mariposa, la araña y el escarabajo.
0: ¿Quién sobra?
27: La araña,
1: correcto. Los demás son insectos. Perfecto. Y luego el último. El gato, la hiena, el león y el tigre.
0: ¿Quién sobra?
28: La hiena.
29: Ah, sí, porque la hiena dicen que es más parecida a un perro.
1: Claro, el gato, el león y el tigre son felinos y la hiena no.
0: Muy bien.
1: Qué nivel, ¿eh?
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1: Esto se llama la pista falsa. Hablo d'un tema, digo cuatro cosas, pero una es falsa.
0: Vale. Ens dius primer animal, no?
1: Sí.
0: Molt bé.
1: Estem preparados.
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1: A ver.
0: En qui començam?
1: con los dinosaurios.
0: Dinosaurios. Venga, Héctor, que tú sabes molt.
1: Sí, sí. Sí?
0: Venga, va.
1: Vamos allá. Los dinosaurios...
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1: Tenían sangre caliente, volaban por el aire, ponían huevos y muchos tenían plumas.
0: Quina és la falsa?
2: Volaban por el aire, tenían sangre caliente.
3: Tenían sangre caliente.
0: Moment, un moment.
2: No.
0: Quina és la falsa?
3: La primera.
1: Que volaven per l'aire.
0: No volaven.
1: Correcto.
4: Hay dinosaurios que vuelan.
1: Se llaman reptiles voladores, no son dinosaurios.
0: És que aquestes pel·lícules ens lien una mica.
1: El pterodáctilo no és un dinosaurio, per exemple. Por eso, pensaban eso.
0: Venga, va, un altre.
1: Los tiburones. Empezamos. Los tiburones tienen muy buena vista, tienen 7 aletas más la cola, no duermen y tienen la piel muy áspera.
0: Quina és falsa?
5: La primera.
6: La primera.
1: Que tienen buena vista.
5: Sí.
6: No,
5: tienen
6: la de las 7 aletas.
4: Las 7 aletas.
6: La última,
0: no.
6: La última.
0: A mí me lida que...
5: No duermen.
0: No duermen.
4: No.
1: Esa es la falsa, la que no duermen. Sí que duermen. Sí, no.
0: Sí duermen.
4: Sí, sí, sí, pero
7: yo quería ir al Palma Aquarium.
4: Sí.
7: Y yo les vi que todavía se movían.
4: Sí, pero claro. Tienen como la mitad del cerebro apagado.
1: Correcto. Algunos tiburones duermen quietos y otros tiburones duermen nadando.
0: Però dormen. ¿Vale?
1: Però tots els animals necessiten dormir. ¿Vale?
0: Sobretot les formigues.
1: Efectivament, sí. Correcte, correcte.
0: A veure, que fan una pregunta per allà.
8: Los colibris no dormían mucho, que digamos, ¿no?
1: Correcto, también, pero también necesitan dormir. Una medusa tiene que dormir, una hormiga tiene que dormir, un pulpo tiene que dormir. Los peces también duermen. Todos duermen.
0: Tots.
1: Los animales tienen que
8: dormir. ¿Cómo llegan a dormir los colibris? Se supone que no pueden parar quietos.
1: Pueden parar quietos, sí, pero... Unos pocos segunditos o lo que sea, pero pueden dormir, claro que sí.
0: Son hecho que le diuen si estas reparadoras.
1: Sí, incluso ya ves que duermen volando en
0: venga,
1: el aire.
0: Venga, anem a seguir, va.
1: A ver, venga, los avestruces.
0: Quina és la falsa? Prestau atenció.
1: Comen cualquier cosa, incluso piedras. Crecen muy rápido. Esconden la cabeza en un hoyo. O casi nunca beben.
0: ¿Quién es falso?
4: Yo creo que
3: la última.
6: La cabeza en el hoyo.
4: La
6: cabeza en el hoyo.
4: No, la última no es.
6: La esconde la cabeza en el hoyo.
0: Exacto.
1: Correcto.
0: Pero no es verdad eso. Todos están pensando que fas...
1: Sí, es un efecto óptico. Están ahí acomodando los huevos o lo que sea y parece que no tienen cabeza, que se la han escondido bajo la tierra, pero no es verdad. Ellos no esconden la cabeza en un agujero, no. Falso.
0: Ens han enganat els dibuixos.
1: Sí, sí, correcto, correcto.
0: Venga, i esa darrera?
1: Venga, esta va a gustar, porque es pez payaso, Nemo. Sí. Cuatro cosas de Nemo. Una, tiene la cola recta, como Dory. Vive en una anémona. Hay varias especies distintas. Y puede cambiar de macho a hembra.
0: Quina és la falsa?
3: La primera.
6: La primera.
4: La primera.
5: La última.
1: La primera era que tenia la cola recta com Dory.
4: Ah, sí.
0: Aquesta és la falsa.
1: Correcto. Tiene cola redondita, en forma de abanico.
0: Molt bé.
1: Y puede cambiar de macho a hembra, correcto. Sí, sí, sí. Así es. Así es. Muy bien.
0: Molt bé. 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
1: Sí, és que...
0: I ara, que en voleu una encara més difícil?
3: Vinga.
0: Sí. Vinga, ara a què jugam?
1: Es un poquito más libre porque no sé cómo irá.
0: Vamos a probar. Surt, sí.
1: Exactamente. Se llama cadena de animales. ¿Cómo es? Yo digo un animal y ellos tienen que relacionar el animal con otro.
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5: Lola.
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4: Sí.
3: Sí.
0: Sí? Vinga, idò, Jaime, tu digues el primer animal.
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0: Vinga, un mussol. 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
1: Este és un rànquing. Jo he cogido tres animals i los he ordenado a mi manera. ¿Vale? A ver si adivinamos de qué forma los he ordenado yo. Por ejemplo, si pongo abeja, hipopótamo y gaviota, por ejemplo... Los he ordenado porque viven en grupos. Tanto la abeja, el hipopótamo como la gaviota viven en grupos.
0: Però què fem? 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
1: Sí, eso, el orden.
0: L'ordre, vinga. Sí. 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
1: Per exemple,
0: de gran a petit o de petit a gran?
1: Lo que adivinamos.
0: De petit a gran.
1: Por ejemplo. A ver, por ejemplo, caracol, chihuahua y mosca. Por tamaño, de pequeño a grande.
0: Venga, aquí.
13: Mosca, caracol, mosca, sí.
29: Mosca, caracol, chihuahua.
1: I chihuahua.
0: Molt bé, molt bé.
1: Vale.
0: Venga, un altre per tamany, de petit a gran. Venga.
1: Venga, tiburón ballena, tiburón blanco, tiburón martillo.
0: Quin és el més petit?
13: Tiburón martillo, tiburón ballena.
12: Tiburón blanco.
1: Tiburón
29: ballena.
1: I tiburón ballena, correcto.
0: Molt bé. Venga, un altre. Vale.
1: También de pequeño a grande.
0: Venga.
1: Venga, a ver. Oso panda, oso polar, oso pardo.
12: Oso polar
5: y oso pardo. ¿Cómo es?
1: Bueno, oso polar y oso pardo están un poquito empatados, pero el oso polar es más grande que el oso pardo por poquito. Así que es oso panda, oso pardo, oso polar.
0: Muy bien, venga,
1: y este quede más rápido, más lento.
0: Venga.
1: Venga, más rápido, más lento. El guepardo, el perezoso y el conejo. De más lento, más rápido. ¿Cómo es?
29: Guepardo, conejo y perezoso.
1: Ah, vale, te va rápido más lento.
0: Molt
1: vale,
0: bé, molt bé. ¿Y eso de herrera?
1: A ver, el que produce el sonido más fuerte, ¿vale? Elefante, ballena azul y grillo.
12: Grillo, elefante, ballena azul.
1: Grillo, elefante, ballena azul.
0: Molt bé, però no falla en cap.
1: Què va, esto no puede ser, ¿eh?
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1: De versos?
0: Sí, d'aquestes de lluita. D'aquestes de qui guanya. Vinga, ja serà la darrera prova abans de la prova final.
1: Vale, vinga. A veure. ¿Quién ganaría, no de pelea, sino de habilidad, vale? Entre un camaleón y pulpo, ¿quién tendría mejor camuflaje?
13: Pulpo.
29: Pulpo.
13: Pulpo.
1: Pulpo, mucho más.
0: Correcto, muy bien.
1: Correcto, muy bien. Otra más. ¿Quién ganaría nadando a tope sin parar? ¿Un atún o un tiburón?
12: Un atún.
13: Tiburón.
29: Ah, tiburón.
1: Un atún.
29: Ah, bien.
1: El tiburón realmente se cansa bastante rápido, ¿eh?
0: Ah, está de sobra.
1: El atún sigue más resistente. En cuanto a ser más peligroso, ¿qué es más peligroso? ¿Una piraña o una medusa?
5: Una piraña.
29: Piraña.
13: Medusa.
1: Realmente genera más problemas la medusa que la piraña.
13: A mí me picaron.
1: Ay, a mí también, por eso. Entonces sería, la piraña no es tan agresiva como parece. A ver, ¿quién tiene la mejor defensa? ¿Un pez globo o un pez payaso?
29: Un pez payaso. Entre que se mete en una...
5: Y que tiene la protección.
1: Sí, lo que pasa es que el pez globo tiene, además, que se hace más grande de lo normal, sí. Tiene los pinchos y además es venenoso. Entonces tiene la defensa perfecta, sí. El pez globo, yo creo. Así que pez globo, pongamos, ¿no?
29: Sí.
1: Venga, a ver, ¿y de tamaño? ¿Qué sería más grande, una mantarraya o un tiburón blanco?
5: Mantarraya.
29: Tiburón blanco.
1: Mantarraya.
0: ¡Guau!
1: Más grande que el tiburón blanco. Muy bien.
0: Molt bé. Perfecto. I ja la darrera prova. De què va aquesta darrera prova? Repte final?
1: Este es el reto final. ¿Vale? Venga. En 30 segundos tenéis que decir cuántas preguntas... Vamos a, ver cuántas preguntas respondéis. ¿Vale?
0: A més, si arribeu a fer-les totes. 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
1: Animal que hiberna.
9: Oso pardo.
1: Oso pardo. Animal que usa ecolocalización.
15: La ballena.
1: No sé. La ballena. Delfín. Un animal verde.
16: Camaleón.
1: Un animal rosa.
17: Pantera rosa.
15: Medusa.
1: Animal venenoso.
18: Medusa.
1: Animal de las profundidades.
15: El pez diablo. ¿Cuántas?
1: Wow.
0: La mitad.
1: Sí,
0: ¿que voleu seguir o no?
19: Sí.
0: Venga, va, seguim, idò.
1: Venga, a ver. Animal que hace túneles.
20: El topo.
1: Animal con 5 brazos.
21: Pulpo.
1: Estrella de mar. Mamífero que pone huevos.
22: Cocodrilo.
1: Ornitorrinco. Animal sin patas, que no sea un pez.
24: Un gusano.
1: Ave que no vuela.
25: A pingüino.
1: Correcto. Y animal sin ojos.
26: Gusano.
1: Perfecto. Bravo.
0: 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Són molt experts.
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11: ¿Qué tal, amigo? ¿Cómo está? Muy bien. Bueno, si es el rato culinario, podemos hacer o explicar aquí en breve momento cómo se hace un buen asado, ¿eh?
10: Claro, no, además tendréis que comer. Claro. Tendréis que comer, no, lo vamos a hacer también. Sí.
11: Claro, claro, claro. Si hay de comida, no te preocupes, porque poco podemos enseñar a España, que nos ha enseñado todo el arte junto a Italia de la gastronomía, pero un asadito le podemos explicar cómo se hace el fuego y todo eso, y la vuelta y vuelta. Pero bueno, si no hablemos de fútbol.
10: Sí, no, pero podemos hablar de cómo hacemos, cómo, ¿no? Lo que decimos, cómo torramos la carne aquí. Nosotros, aquí es importante que la llama, cuanto más alta, mejor. Y cuanto no. más toque la... No, no se hace así, ¿no? En Argentina os ponéis a las 4 o 5 de la mañana a hacer un asado.
11: Poco, ¿no?, a poco y pon la letra. Sí, poco, sí, a poco, sí, y pon, sí, la letra. Es un buen estado.
10: Negro, explícame, ¿qué es lo que tenéis montado en Somos? Un poco, cuéntanos un poco la parte organizativa, ¿qué es lo que se está preparando?
11: Sí, la verdad que el ayuntamiento y junto al consulado argentino en España han organizado, ¿no?, ese espacio para los argentinos en el parking de Somos. La verdad que es algo espectacular de poder estar disfrutándolo con, bueno, acá se calcula censados directamente, hay unos 40.000 argentinos censados, ¿eh? Pero realmente somos más, porque ten en cuenta, como en el caso mío, al ser hispano-argentino...
10: Sin entrada, ¿no? ¿Cómo se dice?
11: Claro. No, pero soy hispano-argentino, yo, claro, tengo el pasaporte español, sí, siempre, entonces, claro, no censo para como argentino, sino censo como español. Entonces, realmente yo calculo que la cantidad de argentinos que hay en Mallorca, en Baleares en general, rondará sobre arriba de los 70.000, 60.000, eso ya te lo puedo asegurar. Uh-huh. Y claro, la verdad que el ayuntamiento haya tenido la consideración, más allá de también de prevenir cualquier problema, ¿no? Al final el fútbol saca a veces lo más peor, como decimos nosotros allí, lo más peor, uh-huh, que puede haber en el sentimiento. Entonces, para evitar esos problemas, ha organizado esta Fan Zone o Fan Fest, como se dice en Argentina, donde van a estar ahí un espacio con pantalla gigante, una pantalla de 10x6, ahí en lo que es el parking de Somos, en lo que es justo el Palau y el estadio del Mallorca. Y bueno, vamos a estar todos los argentinos que quieran asistir, más o menos hay capacidad para 10.000 personas, va a haber barras, food truck, y lo que principal, sonido y pantalla, que es lo que más quieren. A mí lo demás no nos importa nada.
10: ¿Cuánta gente esperáis?
11: Mira, se está moviendo mucho en redes, hay mucha gente que está comentando. Hay asociaciones de argentinos, todo, que lo están moviendo. Es verdad que hay una cosa aquí que también me gustaría resaltar, uh-huh, porque ¿qué pasó? España jugó el martes, sí, un día antes que Argentina. Al final, los lugares donde se puede ver el fútbol son lugares comunes, ¿no? Es lugares donde tanto van españoles como argentinos como ingleses. Al clasificarse España el martes, en ese mismo lugares grandes que hay, todos los españoles que vieron clasificar a su selección, a mi selección, el martes para la final, ya reservaron esa misma noche la mesa. ¿Qué pasó? Argentina jugó el otro día. Cuando la gente que tenía esas mesas también reservadas para el miércoles, en esa semifinal contra Inglaterra, fue a reservar la mesa para el domingo, y dijeron, mira, está todo lleno ya. Y es verdad que se encontraron con una problemática argentina de que no tenían sitio para ver los partidos. Entonces yo calculo que va a haber unas 6.000, 8.000 personas, calculo, o sea, ojo. A juego de buen pastor.
12: Bueno,
10: yo creo que seran más.
12: Ja està bé, no? Bueno, sí, és que l'altre dia Argentina va ocupar, diguéssim, la plaça de Palma, no? I ja havia muchos ja. Quiero decir, eran muchos.
11: Sí. Es verdad que el argentino es muy cabalero, como decimos nosotros, es muy supersticioso. Entonces, cuando comienza a ver un partido, si yo lo comencé a ver con mi suegra, por más que no la quiera, no, que a mi suegra la quiero, pero si yo empecé a ver el partido con mi suegra,
10: cuidado,
11: termino el mundial viendo el partido con mi suegra. ¿Entendés? Sí, es claro, que es muy cabalero, no suele cambiar de lugares. En este caso nos encontramos que, bueno, hacer una final y que te digo que no hay sitio para verlo porque está todo ocupado, normal, porque está jugando la final, su segunda final en la historia de España, todos quieren ir a verla. Entonces, nosotros no, ya es la séptima, entonces no, ya estamos más acostumbrados.
10: Yo te iba a preguntar con quién vas hoy. Hoy eres argentino de chiquitito, de toda la vida, como si no hubieras estado en Mallorca nunca, o tienes un poco el corazón dividido.
11: Bueno, te voy a ser sincero, nosotros ya ganamos nuestro mundial, ganamos Inglaterra en la semifinal. Yo soy nieto de español, padre de español, suegro de español, Mis hijos, la más pequeña, ella siendo que no conoce Argentina, no ha estado nunca, no conoce ni fotos de Argentina, va con Argentina porque ella ha mamado mi pasión con el fútbol. Mi hijo, el corazón dividido, y mi hija mayor va con España. Fíjate cómo es la cosa en mi casa.
10: Yeah.
11: Yo en lo personal tengo que decir que hoy, de llorar voy a llorar, gane quien gane, porque hoy se retira el más grande de la historia del fútbol mundial, gane o pierda, que es el Lionel Messi, se retira a nivel de selección. Y eso es lo que realmente estamos un poco todos expectantes los argentinos. Obvio que quiero que gane Argentina, ¿eh? Pero no me voy a, me mojo, ¿eh? Quiero que gane Argentina. Pero
10: no,
11: si hay un rival en este planeta, si hay un rival en este planeta con el que no me importaría perder, es España, claro. Lloraré 2 minutos y después
12: i ja està.
11: A celebrar.
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12: 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Hoy se come asado o no hay tiempo para comer hoy.
10: Exacto.
11: Hoy no hay tiempo, hay lo que yo en este caso, aunque estoy tranquilo, no voy a comer asado porque no los nervios nos pueden a veces, ¿viste? Entonces la verdad que no entra bien la comida. Ya desayuné un poquito fuerte por la mañana y me costó, y ya dije, bueno, hasta las 12 de la noche ya no entra bocado. Pero ¿cómo? No por cábala, que no me entra de los nervios.
10: Sí, sí. ¿Cómo prevés que va a ser para amenizar, para comer alguna cosita? ¿Cómo os organizáis?
11: Ahí va a haber food truck, va a haber hamburguesas, va a haber perritos calientes, y después toda la parte de bebidas también que van a estar realizando. Han puesto ya un montón de stand, barras, ¿no? De lo que va a ser para la parte de bebidas. Y te digo, realmente va a estar cubierto esa parte. Recordemos que las puertas se van a abrir a las 18 horas, el partido comienza a las 21, y nosotros ahí lo que vamos a estar haciendo, en el caso mío, amenizando con mucha música argentina, rock nacional, rock internacional, un poquito de cumbia, cuarteto, para que también la gente de Argentina esté disfrutando de lo que va a ser esa fan zone, de 6 de la tarde hasta el comienzo del partido, que es las 21, que ahí ya solamente van a valer los cánticos, ¿no?, de la afición, de los hinchas argentinos que van a estar ahí seguramente llenando ese parking de Somos.
10: Seguramente los argentinos, por su carácter, tienen este alma, ¿no? El alma que tiene el gran speaker de las Islas Baleares, después de Jaume Colombas, con tu permiso. Vamos a tirar de a casa.
11: Jaume es el number one. Jaume es el number one.
10: Y después está el negro, ¿eh? Pero
11: después ahí, cuando un ratito está el negro.
10: En cualquier caso, sois capaces de aglutinar, ¿no?, a mucha gente por un mismo motivo. Yo te quería preguntar, ¿cómo estás viendo la relación entre los argentinos residentes aquí? Ya sabes que en redes sociales, así un poco como está circulando, esos piques que hay en redes sociales, luego en el día a día no es tanto. Pero ¿cómo lo estás viviendo tú, esta relación? Porque se dicen muchas cosas y a veces algunas pueden ser injustas, ¿no?
11: Sí, mal. Honestamente lo estoy viviendo mal. Te soy sincero, esto lo sabe solamente mi mujer. Hasta me planteé ir hoy a la fan zone. Te lo juro, me lo replanteé, pero porque me di cuenta que por ahí, y después ella misma, ¿no?, la capacidad de tener una mujer idónea al lado de uno, ¿no?, que te ayuda y te hace recapacitar en cosas. Porque al final después te das cuenta que en las redes hay mucho estúpido, por uno y por otro bando, ¿eh? No estoy hablando de sentimientos de para ambos lados. Entonces decía, no quiero estar, no me representa esta gente, y esta otra gente no, tampoco me representa, ¿no?, de uno y otro bando. Pero después entendí que realmente si yo quiero ser parte o formar parte de algo que demuestre que realmente la hermandad que hay entre argentinos y españoles, tengo que estar. Y yo amo esta tierra. Tú sabes que viajo por todo el mundo con eventos deportivos. He estado en Sudáfrica, Suiza, Suecia, México, Estados Unidos, Argentina, Paraguay, Brasil, Londres. He estado por todo el mundo. Y yo cada vez que piso San Juan, beso el suelo. Y viniendo de Argentina, esta es mi casa, esta es mi isla, esta es mi gente, ustedes son mi gente, Son mi familia, mis amigos, mi entorno. Dos de cada 10 son argentinos, los otros 8 son españoles. Es decir, yo amo estas, mis hijos son mallorquinos. Entonces yo entendí que a veces la gente en redes se crece y dice tontería, puede provocar eso, sí. Actos que no sean. Yo animo a que realmente aquel argentino que lleva muchos años aquí, que España, que Baleares le abrió la puerta como si fueran unos más, con lo difícil que és el mallorquí, el de Baleares, no? Que
10: això que dius és molt important, és molt important, però, perquè hi ha gent que cada ha de saber que dilluns tornarà a xerrar amb el seu jefe, amb els seus amics, i són espanyols, vull dir, no són de Dubé.
11: Yo por eso te digo, Juanmi, yo aprovecho esto para animar a la gente argentina que vaya a celebrar. Te puedo asegurar a la gente, a todos los españoles que están escuchando la radio, el otro día escuchaba, no, son molles de los mallorquines. Y yo soy mallorquín y mallorquinista, no de los mallorquines, perdón, de los mallorquinistas. Y yo soy mallorquinista. Y entonces digo, soy argentino, pero desde Mallorca es un sentimiento, le decías tú en ese Luis Illar, ¿no? Con ese fondo de argentinos gritando y alentando a ese equipo allá por el 97, 98, cuando se llenaba, ¿no? Y que hoy siguen siendo parte. Hoy, cuando salió la camiseta del Mallorca, que fue tan criticada, muchos argentinos que son de Santa Fe, de Rosario, salieron a celebrar que se parecía a la camiseta de Newell's Old
10: Boys. Cierto, es verdad.
11: Estamos hermanados. Estamos hermanados.
10: Para acabar, tienes 2 minutos. ¿Qué vas a hacer hoy antes de llegar al curro? ¿Qué vas a comer? Un poco. ¿Qué?
12: No come, David.
10: No comes hoy, ¿eh? No hay manera.
11: No, me diretaré bien. Es decir, yo como también me toca trabajar entre los nervios de lo que es estar delante de miles de argentinos y los nervios del partido y los nervios de todo, que salga todo bien. Me hidrataré bien solamente. Mis familias sí comerán unas empanadas, lo puedo decir. Sí. Comerán alguna empanadita argentina también ahí hecha al horno. Y luego, bueno, ya preparándonos en toda la previa de lo que va a ser el partido de hoy. Bueno, a mí me tocará poner muy buena música, decirle a todos los argentinos que van que va a haber mucha música para recordar y unirnos en el canto y en el grito argentina, bailar un poquito, que nos gusta bailar también mucho los argentinos. Y bueno, celebrar que gane el mejor. O el que se lo merezca. Si no es...
10: I com va dir Scaloni, això és un partit de futbol, per favor. 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
11: Sí, i després celebrar, harmonia. Jo eso no me... Vos sabés que en el fondo, no me preocupa tanto. Creo honestamente que esta sociedad ha superado muchos miedos, muchas zonas oscuras, y como parte de esta sociedad sabemos que tanto los argentinos y españoles vamos a estar a la altura de celebrar lo que va a ser una final mundial.
10: Un pronòstic? No, quin pronòstic diries?
11: 2-1 per Espanya.
10: Tu penses que guanya Espanya 2-1?
11: Han de guanyar, sí, han de guanyar 2-1.
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11: Aparte, ¿sabes por qué lo hago ese resultado también? Porque una cosa es esas broncas o esos insultos que no tienen cabida, pero la picaresca argentina está. ¿Sabes lo que es aguantarme a mí, Juanmi, 4 años habiendo ganado el...
10: 4 años más, son 8 años, son 2 legislaturas.
11: Entonces lo hago un poquito por ustedes, porque los quiero tanto que vamos a aguantar al negro. Imagínate donde yo trabajo, en la redacción de Marca, con mis compañeros, no me odian, ya me cierran la puerta.
12: Claro, deixa buena.
10: Pues que tengas una gran tarde, que la disfrutes tú también. Y muchas gracias por estar con nosotros.
11: Pero una gran tarde porque juegan mis dos países, mi casa, mi familia, y será una gran tarde de fútbol, y seguramente la recordaré para siempre.
10: Gracias, negro.
12: Cuando digo en Menorca,
10: os quedan sense temps.
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11: Vengui.
10: Un abrazo.
11: Gracias.
10: Adeu.
11: Adeu.
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0: 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Buenas noches, bienvenida al Nautilus.
1: Hola, buenas noches. Gracias por invitarme.
0: Bien, explícanos primero qué es el proyecto Sea Future.
1: Mira, el proyecto es un proyecto que está financiado por el Partenariado de Economía Azul, y somos varios socios europeos de academia y de empresas, y lo que queremos es hacer una valoración total de las algas, hacer extracción de proteínas para utilizarlas en alimentos y los residuos que nos quedan poder reutilizarlos como biomateriales.
0: Ajá. Y así en general, ¿qué características tienen las algas con potencial para convertirse en alimento en un futuro cercano?
1: Pues mira, yo siempre digo que comer algas no es algo nuevo, ¿vale? En Europa ya se comían algas hace siglos y hay otras sociedades, bueno, en Asia, Japón, China, ¿sí?, que las consumen de forma normal como parte de su dieta. Pero en Europa ahora mismo estamos un poco por detrás, ¿no? No es tan común consumir algas. Las algas, nosotros ahora estamos trabajando con macroalgas. Las macroalgas hay miles de especies y solo estamos consumiendo unas pocas. Y lo bueno de las macroalgas es que tienen todos los nutrientes que necesitamos en una dieta saludable. Vale, uh-huh. Contienen mucha fibra dietética, contienen proteína, contienen grasas saludables como son los omegas, y luego también tienen micronutrientes. Algunas tienen cantidades de calcio, por ejemplo, muy altas, o de hierro. Entonces, nutricionalmente tiene un perfil muy interesante.
0: Ajá. Bueno, estáis investigando con algunas que son conocidas. La gracilaria, por ejemplo, es una alga roja de la que se extrae el agar, que por lo menos en la cocina vegana se usa en pastelería, sobre todo, se usa bastante como sustituto de la gelatina. ¿Qué avances habéis logrado en el proyecto y con qué algas?
1: Mira, hemos trabajado con la gracilaria, con palmaria, con porfira, que son algas rojas. También hemos trabajado con ulva, con varias especies de ulva, que son algas verdes, que tienen también bastante proteína.
0: La lechuga de mar.
1: La lechuga de mar, por ejemplo. Ajá. Y también estamos trabajando con algas pardas, que si bien en cuanto a la proteína no son las más óptimas, porque no tienen, bueno, tienen como máximo un 10% de proteína, pero sí que tienen fibras que son muy interesantes, fibras solubles e insolubles que son muy interesantes, y que ya se han utilizado en alimentos como ingrediente por la industria alimentaria y también por la industria farmacéutica. Los alginatos, por ejemplo, los carragenatos, los agares que tú comentas, son polisacáridos de algas que se utilizan en farma y en alimentación como ingredientes muy comunes, ¿no?, para dar textura, gelificar y demás.
0: Ajá.
1: Entonces, bueno, hemos intentado cubrir un poco los tres grandes grupos de algas, y también hemos comparado el mismo alga, pero de diferentes regiones. Por ejemplo, pues sacarinas cultivadas en el Atlántico y sacarinas cultivadas en el Mar del Norte.
0: Uh-huh. ¿Estamos hablando de posibilidades tanto de cultivo de algas como de recolección?
1: Sí, a ver, yo creo que el futuro es el cultivo, ¿vale? Porque tampoco vamos ahora, ya que hemos acabado con todo en el planeta, en la Tierra, pues tampoco es cuestión de ponernos ahora a acabar con todo lo que hay en el mar. Yo creo que tenemos que cultivarlas, ¿vale? Uh-huh. De hecho, la mayor parte de las algas comerciales o que se usan para la extracción de polisacáridos son cultivadas en el mar. Pero yo creo que también en un futuro no tan lejano, pues habrá

0: que tenemos piscifactorías, ¿no? O acuicultura dedicada al pescado, pues dedicadas a las algas, algas cultivadas en tierra, en tanques, que ya se están haciendo muchos estudios también de para poder cultivarlas en tierra.
1: Claro. Bueno, hay una parte del proyecto también muy importante que ya nos has avanzado, que es la generación de envases o materiales con los residuos del procesamiento de las algas. En esta parte también se está avanzando.
0: Sí, esta parte la estamos haciendo en colaboración, en el CSIC está Diata también involucrado, hay una la Universidad de Turku en Turquía y una empresa de Estonia. Y aquí lo que estamos es intentando ver qué es lo que nos queda cuando extraemos las proteínas y qué salida se le puede dar a ese residuo como una alternativa a los plásticos. Entonces, ahí se han hecho ya prototipos de, por ejemplo, las bandejas donde compramos los embutidos, el pescado, nuestras bandejas de poliestireno,
1: Sí.
0: ese tipo de bandejas, pues se han hecho prototipos, también como separadores, separadores, por ejemplo, los separadores que se usan para separar queso o embutido.
1: Sí.
0: Hemos también hecho algunos, nosotros le llamamos criogeles, son como esponjas absorbentes, como las que se utilizan, por ejemplo, cuando compramos un filete, ¿no? Para absorber la sangre de la carne. Entonces, bueno, tenemos varios prototipos que están ahí un poco pues, en el comienzo, ¿no? Estamos intentando pues, ver cómo es la estabilidad que tienen, las propiedades que tienen y
1: Claro.
0: también un poco el. Algo que es importante en este proyecto también es la sostenibilidad, ¿no? Que eso lo está haciendo el socio portugués, la Universidad de Aveiro. Y queremos ver, pues no solo, porque a nosotros como investigadores, pues sabes, hacemos muchas cosas en el laboratorio que nos parecen muy interesantes, pero cuáles de estas opciones que estamos barajando podrían comercializarse, ¿no? Porque son
1: Claro, eso es
0: sostenibles
1: importante.
0: y porque no utilizan muchos recursos. Entonces, bueno, es un poco el precio intenta englobarlo todo un poco.
1: Bueno, quizá el mayor desafío no sea producir algas, sino conseguir que la sociedad las vea como una alternativa de consumo habitual, diaria, y no solo, no sé, un exotismo cuando van a cenar a un restaurante japonés, claro.
0: Sí, exacto. Entonces, por ejemplo, con una empresa de Irlanda hemos hecho estudios de consumidores en varios países, en Irlanda, en España, en Turquía y en Noruega, y les hemos preguntado un poco la percepción que tienen de las algas, en qué tipo de productos consumirían las algas, y luego un poco pues, ideas preconcebidas, ¿no? De pues, a qué saben o de qué color son, porque claro, hay. Todos diríamos un poco lo mismo, ¿no? Pescado y verdes, pero hay mucha variedad y no todos saben a pescado, tienen una gran variedad de componentes volátiles que le dan un perfil sensorial pues muy, muy variado para muchas aplicaciones. Entonces estamos intentando entender qué es lo que los consumidores comprarían y consumirían. Y ahí hay cosas muy interesantes que han salido, es por ejemplo que poblaciones que han vivido cerca de la costa están como más predispuestos a consumirlas que la gente que vive en el interior. Y
1: Claro,
0: eso
1: es
0: son, ¿sabes?
1: lógico.
0: Son, sí, son cosas así muy interesantes. O la gente, lo que se conoce como neofobia, ¿no? Que es consumidores que tienen miedo a probar cosas nuevas, pues aquí sale muy claro, ¿no? Que las personas que son neofóbicas dicen que no las consumirían, que no les gustarían y demás. Entonces, intentamos un poco perfilar también el tipo de población que consumiría estos productos y qué productos serían más atractivos para nosotros poder hacer formulaciones que sean más interesantes.
1: Claro, porque el modo de presentación de las algas influirá, claro, me refiero al producto final, claro.
0: Exacto, exacto.
1: Y sobre la percepción de los de la sociedad española, ¿sabemos algo?
0: Bueno, en ese estudio sí que se ha incluido la sociedad española y es un poco, tampoco es muy diferente del resto, ¿no? Es un poco, pues eso, la gente que
1: Vale.
0: está en las ciudades, por ejemplo, la gente que está en las ciudades costeras o poblaciones costeras están más predispuestos a probarlas o a consumirlas. Luego un poco también en el rango de edad hay gente que está más predispuesta a consumirlas porque las perciben como saludables, otros las perciben más como desde el punto de vista medioambiental que serían más sostenibles. No
1: Claro.
0: sé, hay un poco, pero no es muy diferente del resto de Europa.
1: ¿Y hacia dónde se encamina ahora la investigación? ¿Cuáles son los siguientes pasos para avanzar?
0: Pues mira, ahora estamos justo planeando un estudio de consumidores a mayor escala para prototipos que ya hemos desarrollado, pues evaluarlos con más población. Estamos trabajando mucho también en intentar entender las propiedades, ya un poco más viendo a la investigación, ¿no? Las propiedades físico-químicas y la estructura que tienen los tejidos del alga para poder luego extraer las proteínas u otros componentes de forma más con mayores rendimientos y de formas más sostenibles. Y estamos también ya pensando pedir, ya sabes que los investigadores trabajamos siempre con financiación. Entonces estamos
1: Sí.
0: ya planteándonos cómo seguir con este proyecto y darle pues eso, otro enfoque. Por ejemplo, tenemos líneas de investigación ya que hemos empezado donde queremos utilizar toda la alga, ¿vale? No solo extraer la proteína, porque al final las proteínas de las algas, purificarlas es muy difícil y como te decía, si no es económicamente
1: Viable,
0: o
1: claro.
0: medioambientalmente sostenible, pues no tiene mucho sentido.
1: Ya.
0: Entonces, utilizar toda la alga como ingrediente. Bueno, hay muchas cosas por hacer, ¿eh? Es un mundo que creo que quedan muchas cosas por hacer.
1: Ya veo. Bueno, supongo que estaría bien que cada zona del planeta buscara sus propias algas que consumir, ¿no? Lo digo por el tema de la cercanía, pensando en la recolección más que en el cultivo, y porque no siempre tenemos las mismas algas. Por ejemplo, nosotros en el Mediterráneo y vosotros en el Atlántico, ahí en las Rías Baixas, no tenemos las mismas algas. Supongo que es importante, ¿no? Que cada zona busque sus alternativas en algas.
0: Sí, exacto. Y además algo muy interesante que también sabes con este proyecto es que nosotros podemos tener el mismo alga en el Mediterráneo o en el Atlántico y van a tener a grandes rasgos son muy similares porque son misma especie,
1: Sí.
0: pero dependiendo de las condiciones del mar, de la salinidad, de las temperaturas en las que crezcan, de cuándo se recolectan, la composición puede variar. Entonces también un poco saber cuándo es el momento óptimo para utilizarlas, según para qué aplicación.
1: Claro.
0: Sí, hay
1: Veo que hay mucho
0: muchas
1: trabajo.
0: preguntas.
1: Aparte
0: Sí,
1: del
0: sí.
1: trabajo de investigación, también está, mientras tanto, ir acostumbrando a la población a, bueno, a la necesidad, ¿no? De ir, bueno, ir pasando a
0: Sí,
1: este tipo de consumo más sostenible.
0: yo siempre digo que tenemos que diversificar, ¿no? Que tenemos que diversificar el tipo de proteínas que consumimos porque con las que consumimos actualmente no hay para todos, no va a haber para todos
1: Claro.
0: y medioambientalmente pues no son las mejores.
1: Claro. Bueno, no sé si nos hemos dejado algo que quieras añadir o quieras destacar alguna cosa.
0: No, nada, daros las gracias otra vez por el interés en el proyecto y que nada, que estamos aquí en Vigo
1: Fantástico.
0: y
1: Podríamos
0: nada, para lo que
1: recomendar
0: queráis.
1: a nuestros oyentes la web del proyecto, ¿no?
0: Sí, claro, la web es SeaFuture, es un poco complicada la palabra porque es una combinación del futuro y el alimento,
1: Sí.
0: pero bueno, si lo ponen en Google le saldrá,
1: Sí.
0: .eu.
1: Vale, lo comentaremos en las redes del Nautilus también. Bueno, pues lo vamos a dejar aquí. Patricia López, investigadora del Instituto de Investigaciones Marinas, un centro del CSIC en Vigo, en Pontevedra. Mil gracias por atender al Nautilus y por el trabajo, porque realmente, bueno, es muy importante conseguir una alimentación más sostenible.
0: Muchas gracias.

0: ¿Qué es lo que tenéis montado en Somosh? Un poco, cuéntanos un poco la parte organizativa, ¿qué es lo que se está preparando?
1: Sí, la verdad que el ayuntamiento y junto al consulado argentino en España han organizado, ¿no?, ese espacio para los argentinos en el parking de Somosh. La verdad que es algo espectacular de poder estar disfrutándolo con, bueno, acá se calcula censados directamente, hay unos 40.000 argentinos censados, ¿eh? Pero realmente somos más, porque ten en cuenta, como en el caso mío, al ser hispano-argentino.
0: Sin entrada, ¿no? ¿Cómo se dice?
1: Claro, no, pero soy hispano-argentino, yo claro, tengo el pasaporte español
0: Sí.
1: desde siempre, entonces claro, no censo para como argentino, sino censo como español. Entonces realmente yo calculo que la cantidad de argentinos que hay en Mallorca, en Baleares en general, rondará sobre arriba de los 70.000, 60.000, eso ya te lo puedo asegurar. Y claro, la verdad que el ayuntamiento haya tenido la consideración, más allá de también de prevenir cualquier problema, ¿no? Al final el fútbol saca a veces lo más peor, como decimos nosotros allí, lo más peor que puede haber en el sentimiento. Entonces, para evitar esos problemas, ha organizado esta fanzone o fanfest, como se dice en Argentina, donde van a estar ahí un espacio con pantalla gigante, una pantalla de 10x6, ahí en lo que es el parking de Somosh, en lo que es justo el Palau y el estadio del Mallorca. Y bueno, vamos a estar todos los argentinos que quieran asistir, más o menos hay capacidad para 1.000 personas, va a haber barras, food truck, y lo que principal, sonido y pantalla, que es lo que más quieren. A mí lo demás no nos importa nada.
0: ¿Cuánta gente
1: Pero
0: esperáis?
1: mirá, se está moviendo mucho en redes, hay mucha gente que está comentando, hay asociaciones de argentinos, todo que lo están moviendo. Es verdad que hay una cosa aquí que también me gustaría resaltar, porque ¿qué pasó? España jugó el martes, un día antes que Argentina. Al final los lugares donde se puede ver el fútbol son lugares comunes, ¿no? Esos lugares donde tanto van españoles como argentinos como ingleses. Al clasificarse España el martes, en esos mismos lugares grandes que hay, todos los españoles que vieron clasificar a su selección, a mi selección, el martes para la final, ya reservaron esa misma noche la mesa. ¿Qué pasó? Argentina jugó al otro día. Cuando la gente que tenía esas mesas también reservadas para el miércoles en esa semifinal contra Inglaterra fue a reservar la mesa para el domingo, y dijeron, mira, está todo lleno ya. Y es verdad que se encontraron con una problemática argentina de que no tenían sitio para ver los partidos. Entonces yo calculo que va a haber unas 6.000, 8.000 personas, calculo, o sea, ojo, ojo de buen pastor.
2: Bueno,
0: Yo creo que seran más,
2: ya
0: mira que
2: está
0: te
2: bé,
0: digo.
2: no? Bueno, sí, és que l'altre dia Argentina va ocupar, diguéssim, la plaça de les
1: De Tortuga,
2: Tortugues,
1: yo estuve ahí.
2: de Palma, no? I ja havia muchos ja. Quiero decir, eran
1: Sí, sí.
2: muchos.
1: Sí. Es verdad que el argentino es muy cabalero, como decimos nosotros, es muy supersticioso. Entonces, cuando comienza a ver un partido. Si yo lo comencé a ver con mi suegra, por más que no la quiera, no, que a mi suegra la quiero, ¿eh? Pero si yo empecé a ver el partido con mi suegra,
0: Cuidado,
1: termino
0: que
1: el mundial viendo el partido con mi suegra.
2: sí,
1: ¿Entendés? Es que es
2: claro.
1: muy caballero, no suele cambiar de lugares. En este caso nos encontramos que, bueno, hacer una final y que te digo que no hay sitio para verlo porque está todo ocupado, normal, porque está jugando la final, su segunda final en la historia de España, todos quieren ir a verla. Entonces, nosotros no, ya es la séptima, entonces no, ya estamos más acostumbrados.
0: Yo te iba a preguntar, ¿con quién vas hoy? Hoy eres argentino de chiquitito, de toda la vida, como si no hubieras estado en Mallorca nunca, ¿o tienes un poco el corazón dividido?
1: Bueno, te voy a ser sincero, nosotros ya ganamos nuestro mundial, ganamos Inglaterra en la semifinal, yo soy nieto de español, padre de español, suegro de español, mis hijos, la más pequeña, ella siendo que no conoce Argentina, no ha estado nunca, no conoce ni foto de Argentina, va con Argentina porque ella ha mamado mi pasión con el fútbol, mi hijo el corazón dividido y mi hija mayor va con España. Fíjate cómo es la cosa en mi casa. Yo en lo personal tengo que decir que hoy, llorar voy a llorar, gane quien gane, porque hoy se retira el más grande de la historia del fútbol mundial, gane o pierda, que es el Lionel Messi, se retira a nivel de selección y eso es lo que realmente estamos un poco todos expectantes de los argentinos. Obvio que quiero que gane Argentina, ¿eh? No me mojo, ¿eh? Quiero que gane Argentina. Pero
0: No,
1: si hay un
0: no lo
1: rival en
0: dudaba.
1: este planeta, si hay un rival en este planeta con el que no me importaría perder, es España, claro. Lloraré 2 minutos y
2: I
1: después
2: ja
1: a
2: està.
1: celebrar y a celebrar.
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1: molt, clar.
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2: 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Hoy se come asado o no hay tiempo para comer hoy.
0: Exacto.
1: Hoy no hay tiempo, hay lo que yo en este caso, aunque estoy tranquilo, no voy a comer asado porque no los nervios nos pueden a veces, ¿viste? Entonces la verdad que no entra bien la comida. Ya desayuné un poquito fuerte por la mañana y me costó, y ya dije, bueno, hasta las 12 de la noche ya no entra bocado. Pero ¿cómo? No por cábala, que no me entra de los nervios.
0: Sí, sí. ¿Cómo prevés que va a ser? Para amenizar, para comer alguna cosita, ¿cómo
1: bueno,
0: os organizáis?
1: Ahí va a haber food truck, va a haber hamburguesas, va a haber perritos calientes, y después toda la parte de bebidas también que van a estar realizando. Han puesto ya un montón de stand barras, ¿no? De lo que va a ser para la parte de bebidas. Y te digo, realmente va a estar cubierto esa parte. Recordemos que las puertas se van a abrir a las 18 horas, el partido comienza a las 21, y nosotros ahí lo que vamos a estar a hacer, en el caso mío, amenizando con mucha música argentina, rock nacional, rock internacional, un poquito de cumbia, cuarteto, para que también la gente de Argentina esté disfrutando de lo que va a ser esa fan zone de 6 de la tarde hasta el comienzo del partido, que es las 21, que ahí ya solamente van a valer los cánticos, ¿no?, de la afición, de los hinchas argentinos que van a estar ahí seguramente llenando ese parking de Somos.
0: Seguramente los argentinos, por su carácter, tienen este alma, ¿no? El alma que tiene el gran speaker de las Islas Baleares, después de Jaume Colombas, con tu permiso. Vamos a tirar de a casa.
1: Jaume,
0: luego...
1: Jaume es el number one. Jaume es el number one.
0: Y después está el negro, ¿eh? Pero soy...
1: Y después ahí, cuando un ratito está el negro.
0: En cualquier caso, sois capaces de aglutinar, ¿no?, a mucha gente por un mismo motivo. Yo te quería preguntar, ¿cómo estás viendo la relación entre los argentinos residentes aquí? Ya sabes que en redes sociales, así un poco como está circulando, esos piques que hay en redes sociales, luego en el día a día no es tanto. Pero ¿cómo lo estás viviendo tú, esta relación? Porque se dicen muchas cosas y a veces algunas pueden ser injustas, ¿no?
1: Sí, mal. Honestamente lo estoy viviendo mal. Te soy sincero, esto lo sabe solamente mi mujer. Hasta me planteé ir hoy a la fan zone. Te lo juro, me lo replanteé, pero porque me di cuenta que por ahí, y después ella misma, ¿no?, la capacidad de tener una mujer idónea al lado de uno, ¿no?, que te ayuda y te hace recapacitar en cosas. Porque al final después te das cuenta que en las redes hay mucho estúpido, por uno y por otro bando, ¿eh? No estoy hablando de sentimientos de para ambos lados. Entonces decía, no quiero estar, no me representa esta gente, y esta otra gente no, tampoco me representa, ¿no?, de uno y otro bando. Pero después entendí que realmente si yo quiero ser parte o formar parte de algo que demuestre que realmente la hermandad que hay entre argentinos y españoles, tengo que estar. Y yo amo esta tierra. Tú sabes que viajo por todo el mundo con eventos deportivos. He estado en Sudáfrica, Suiza, Suecia, México, Estados Unidos, Argentina, Paraguay, Brasil, Londres. He estado por todo el mundo. Y yo cada vez que piso San Juan, beso el suelo. Y viniendo de Argentina, esta es mi casa, esta es mi isla, esta es mi gente, ustedes son mi gente, son mi familia, mis amigos, mi entorno, dos de cada 10 son argentinos, los otros 8 son españoles, es decir, yo amo estas, mis hijos son mallorquinos. Entonces yo entendí que a veces la gente en redes se crece y dice tontería, puede provocar eso, actos que no sean... Yo animo a que realmente aquel argentino que lleva muchos años aquí, que España, que Baleares le abrió la puerta... como si fueran unos más, con lo difícil que es el mallorquí y el de Baleares, ¿no? Que
0: això que dius és molt important, és molt important, perquè hi ha gent que ha de saber que dilluns tornarà a xerrar amb el seu jefe, amb els seus amics, i són espanyols, vull dir, no són de dubte.
1: Yo por eso te digo, Juanmi, yo aprovecho esto para animar a la gente argentina que vaya a celebrar. Te puedo asegurar a la gente, a todos los españoles que están escuchando la radio, el otro día escuchaba, no, son molles de los mallorquines. Y yo soy mallorquín y mallorquinista, de los mallorquinistas, y yo soy mallorquinista. Y entonces digo, soy argentino, pero desde Mallorca es un sentimiento, lo decías tú en ese Luis Illar, ¿no? Con ese fondo de argentinos gritando y alentando a ese equipo allá por el 97, 98, cuando se llenaba, ¿no? Y que hoy siguen siendo parte. Hoy, cuando salió la camiseta del Mallorca, que fue tan criticada, muchos argentinos que son de Santa Fe, de Rosario, salieron a celebrar que se parecía a la camiseta de New Soul Boys.
0: Cierto, es verdad.
1: Estamos hermanados. Sí. Estamos hermanados.
0: Para acabar, tienes dos minutos. ¿Qué vas a hacer hoy antes de llegar al curro? ¿Qué vas a comer un poco?
2: No come, Adit.
0: No, tú no comes hoy, ¿eh?
2: No.
1: No me echar. Porque no hay manera, no. Me diretaré bien. Es decir, yo como también me toca trabajar entre los nervios de lo que es estar delante de miles de argentinos y los nervios del partido y los nervios de todo, que salga todo bien. Me hidrataré bien solamente. Mis familias sí comerán unas empanadas, lo puedo decir. Sí. Comerán alguna empanadita argentina también ahí hecha al horno. Y luego, bueno, ya preparándonos en toda la previa de lo que va a ser el partido de hoy. Bueno, a mí me tocará poner muy buena música, decirle a todos los argentinos que van que va a haber mucha música para recordar y unirnos en el canto y en el grito argentina, bailar un poquito, que nos gusta bailar también mucho los argentinos. Y bueno, celebrar que gane el mejor o el que se lo merezca. Si no es...
0: I com va dir Scaloni, això és un partit de futbol, per favor. No? Molt important. Clar. Quan t'acabi, acabat.
1: Sí, i després celebrar, harmonia. Jo eso no me... Vos sabés que en el fondo, no me preocupa tanto. Creo honestamente, sí, que esta sociedad ha superado muchos miedos, muchas zonas oscuras, y como parte de esta sociedad sabemos que tanto los argentinos y españoles vamos a estar a la altura de celebrar lo que va a ser una final mundial.
0: ¿Un pronóstico? No, ¿quién pronóstico dirías?
1: 2-1 para España.
0: ¿Tú pensas que guanya España 2-1?
1: Han de guanyar, sí, han de guanyar 2-1.
0: O sigui que ja no m'ha quedat clar si vas amb Argentina o amb Espanya, la veritat.
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2: 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Ja està, sí, perquè hem xerrat amb una bruixa i no ho té molt clar.
0: Sí, és que no.
1: Aparte, ¿sabes por qué lo hago ese resultado también? Porque una cosa es esas broncas o esos insultos que no tienen cabida, pero la picaresca argentina está. ¿Sabes lo que es aguantarme a mí, Juan, mis 4 años habiendo ganado el...
0: cuatro años más, son 8 años, son 2 legislaturas.
1: Entonces lo hago un poquito por ustedes, porque los quiero tanto que vamos a aguantar al negro. Imagínate en la donde yo trabajo, en la reacción de marca con mis compañeros, no me odian, ya me cierran la puerta.
2: Claro, deixa buena.
0: Pues que tengas una gran tarde, que la disfrutes tú también, ¿eh? Y muchas gracias por estar con nosotros.
1: Porque juegan mis dos países, mi casa, mi familia, y será una gran tarde de fútbol y seguramente la recordaré para siempre.
0: Gracias, negro.
2: Quan diuen a Menorca,
0: os quedan sense temps.
2: Sort i ventura.
1: Vengui.
0: Un abrazo.
1: Gracias.
0: Adeu.